0: En nuestros estudios es la hora 21, 20 minutos.
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0: En nuestros estudios es la hora 21, 32 minutos.
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0: En nuestros estudios es la hora 21:46 minutos.
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0: En nuestros estudios es la hora 22 en punto.
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0: En nuestros estudios es la hora 22:15.
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0: En nuestros estudios es la hora 22:32.
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0: En nuestros estudios es la hora 22:46 minutos.
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3: La importante que la inestabilidad sigue presente en la provincia de Córdoba.

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0: En nuestros estudios es la hora 23, 2 minutos.
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0: En nuestros estudios es la hora 23, 16 minutos.
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0: En nuestros estudios es la hora 23:32.
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0: En nuestros estudios es la hora 23:47 minutos.
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1: En nuestros estudios es la hora 02 minutos.
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0: En nuestros estudios es la hora 0:30 minutos.
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0: En nuestros estudios es la hora 1:01.
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0: En nuestros estudios es la hora 1:31.
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0: En nuestros estudios es la hora 2 en punto.
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0: En nuestros estudios es la hora 2:30 minutos.
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0: En nuestros estudios es la hora 3:02.
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0: En nuestros estudios es la hora 3:33 minutos.
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0: En nuestros estudios es la hora 4 en punto.
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1: Vamos a cantarles un estreno, ya el segundo estreno. Se llama Costumbres Argentinas y dice así.

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0: En nuestros estudios es la hora 4:30 minutos.
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0: En nuestros estudios es la hora 5:01.
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0: Pues muchísimas gracias.
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0: En nuestros estudios es la hora 5:31 minutos.
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0: En nuestros estudios es la hora 6, un minuto.
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0: En nuestros estudios es la hora 6:30.
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2: En nuestros estudios es la hora 7:01.
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2: En nuestros estudios es la hora 8:03.
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2: En nuestros estudios es la hora 11, 2 minutos.
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1: En nuestros estudios es la hora 11:30 minutos.
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Alô, alô, alô, alô, alô, bom dia galera, bom dia Argentina, bom dia país, está Domingo Sertanejo, estamos en vivo, estamos sonando, tuvimos dificultades técnicas, pero aquí estamos, más vivo que nunca, Mi nombre es Marcos Benítez Viñoles, estoy acompañado del amigo Juan Carlos Sevenchuk, alias Mano de Plata, poniendo la mejor música, poniendo mejor onda. Hoy estamos como queremos, estamos suaves, estamos con frío, empezamos un poquito más tarde, pero estamos acá, gente, Si quieren comunicarse con nosotros, pueden mandar un mensaje de texto y digan de dónde están mandando mensajes, de dónde quieren participar por el sorteo, al 3743-4714-26, ¿sí? Ese es el número para comunicarse ahora conmigo. Ahí en breve Sergio también estará mandando los mensajes. Estará acercándose a la radio, Si Dios quise. Así que estamos al aire, estamos sonando, Tenemos algo a Mano de Plata ya. Hoy tenemos para deleitarnos con música, ¿Qué hay para la cortina? ¿Este es el amigo que estamos hablando hace un rato? ¿Cómo es? ¿Barrios? Después buscamos de Barrios. Ahí tenemos un artista brasilero. No, un artista local que está triunfando en Brasil, Así que ahí en breve vamos a pasar música de él. Así ustedes también lo conocen, Es de aquí, verá. Según lo que cuenta la leyenda. Así que, bueno, ¿tenemos mensaje? ¿Hay algún mensaje o no? Ahí mi amigo Lucho se estaba comunicando. Todavía está contento, Pues se le nota por el labio, está medio violeta, todavía está contento por el que ganó River ayer, Bueno, felicidades ahí para los muchachos que bueno, con Ayudín o sin Ayudín. Esta vuelta fue más claro el tema, él le gusta que haga periodismo deportivo, dice que... Bueno, un abrazo ahí para vos, amigo Lucho, que está escuchando, ahí de peruquería Unisex Hilda, Casa 140, Obera 7, en la zona alta de Villa Barreiro. ¿Tenés algo en vista ahí? ¿Ya largamos? ¿Sí? ¿Tenemos? ¿Que suena la música, El amigo Juan Carlos Sevenchuk, Mano de Plata. ¿Qué esto suena es? ¡Suena!

Sí, está tocando esa musicona, ¿no? Está sonando. Qué lindo, che. Qué lindo tema te elegiste, Juan Carlos. Eso ha pedido el público también. El amigo Mario ahí, Mario Arroz, ya se estuvo comunicando desde tempranito, está mandando audio. Quiere participar con el 876. Ahí también su hermana Ivonne. Saludos para ellos dos ahí. Ya seguro están por compartir algo en la mesa sertaneja, Bueno, ¿qué estaba sonando? Era de todo un poco, un poco gaucho, Era. Y ahora Sandro Cuello. Ah, Sandro Cuello, ese pariente del Don Cuello, viejo Cuello. Bien, ahí. Che loquero. Che. Che loquero. Mira. Su carita de Kelo. Y Jonathan Pacheco. Ese mismo, bueno, Bueno, tenemos acá un mensaje. Mensaje. También dice: ahora participamos. Claudio con el 498 y Laura con el 263. Saludos y buen domingo. Así que genial, ahí están participando también. Hace un ratito me escribió mi amigo López también, que nos está escuchando desde Garuapé. Desde Garuapé está escuchando mi amigo López. Está mandando mensaje, dice saludo para el Piti en su cumpleaños. Saludo para Dante Benítez. Dante Benítez por su cumpleaños hoy. Estoy cumpliendo apenas 37 añitos. Y ahora mi primo, el Piti. Así que saludo para vos, primo. Un saludo grande de parte de toda esta marea sertaneja. Tenemos más. Ahí, sertanejo se está comunicando. Está respondiendo los audios, Está respondiendo los audios, Panca. Ahí se levantó temprano hoy. Checho, ¿dónde está Checho? Checho está mandando audio también, mensaje. Está loca la comareja. Dice que empezaba un poco más tarde, pero nosotros marcamos tarjeta 11.25 acá. Estamos esperando acá. Bueno, el amigo Checho también saludo a la familia Colomieje. A ver, un poquito, ahí está. Vamos a saludar a nuestro amigo Gillo Moravisky, Gillo Manuel Moravisky de Mecánicas Gillo. Ahí tenemos también la publicidad de él. 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Ayer nos mandó nuestro flyer nuevo, ahí estamos estrenando, está en Instagram. En Instagram, como también en WhatsApp, el nuevo flyer de sábado y domingo sertanejo, ahí para los que quieran ver. En los estados están, Sergio también puso de estado, Juanca también, yo también. Y. Dale. Sí, tenemos ahí el amigo Edu Moravisky, nos hizo el flyer nuevo de sábado y domingo sertanejo. Quedó lindo, dice el amigo Juanca, está contento, así que. Bueno, ahí próximamente vamos a ponerle un poquito más de cosas. Así que vemos sonido, animación, le vamos a poner un poquito más de. Qué lindo, así se puede compartir. Somos una empresa, ya somos una empresa, amigo Juan Carlos, así que ya estamos. Nos estamos lucrando nomás, pero. Lo importante es que somos una empresa, una entidad acá. 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Así que grande ahí, saludo para su mamá Mónica, su hermano Eduardo, un abrazo grande de mi amigo. Estaba esperando en la cancha ayer, pero no pude, dice que tenía laburo que adelantar, así que bueno, hay que laborar, dice como nosotros, domingo, sábado, domingo estamos laborando y seguimos laborando, ¿viste? Hay que sacar el país adelante, amigo. Un abrazo para vos, che. Bueno, ¿tenemos algo de música?
Encontramos el amigo Andrés Barrios, me dice Barrio, dice que es local, es de Oberá, pero ganan en Brasil. Están triunfando en Brasil, esta música, la que están sonando de cortina. Pasamos ahora, amigo. Vamos al aire, sí, vamos con ese tema. Suena. Chao.

Bueno, bueno, esto es lo que está sonando el amigo Andrés Barrio. Barrio, ¿eh? Eso le decimos bien. Es un artista local que está triunfando en Brasil, ¿eh? Ahí medio vecino del amigo acá, Juan Carlos. Mirá cómo... Ahí estamos deleitándonos con esa música de él, che, muy bueno, muy bueno. La verdad que nos dimos conocimiento y por hoy empezamos a escuchar, ¿eh? Hicimos pasar unos temas. Lindo suena, ¿eh? ¿Seguimos, va? Y esto es lo que suena, es en vivo del amigo Andrés Barrio, ¿eh? ¿Que suene? ¿Que suene? ¿Que suene?

Sí, sí, sí, qué lindo que suenan esas bandiñas, bandiña, toda zona sur de Brasil, qué lindo. Qué lindo, qué lindo. Cuerpo y alma ahora sonando de cortina, con la niña Suárez, ¿sí? Bueno, bueno. Tenemos mensajes que están llegando, al 3743-471426. Se comunica la gente y dice, hola, buen día, quiero participar por los sorteos. Soy Zulema con el 039. Bien ahí, Zulema, está participando. El amigo Mario también, con el 876. Su hermana Ivonne también está participando. El amigo Gillo se está riendo, dice que tumbamos el tablero acá, cachó. Dice, güey. No, amigo, acá cortó la luz, por eso empezamos un poquito más tarde, bien, pero estamos al aire. Marcamos tarjeta, claro que sí. Vinimos cuando había niebla todavía, plena oscuridad. Así que bueno, estamos acá con el amigo Juan Carlos Sebechero. Lucho Díaz, ¿levantó o no levantó? Dice que levantó, dice. Dice el amigo Gillo, dice el DJ y el locutor están meta full ahí en la show, dice. Patearon el micrófono. Pocha, Gillo. No, amigo, nada que ver. Bueno, che, quiero saludar acá al amigo Adrián. 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Un saludo grande para vos. Y bueno, el amigo Adrián y familia, saludo para ustedes, Taller Madrid, ahí sumándose al auspicio de Sábado Domingo Sertanejo, ¿sí? Bueno, tenemos la publicidad también acá de Mario Barrosa, ¿qué dice? Está sorteando una tetera ahí arriba, está calentando agua, amigo. ¿Está tomando mate, amigo Mario? ¡Qué grande, che! 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Bueno. Seguimos. 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

Participo por el sorteo, muy bueno, muy lindo programa. Joana con el 572, así que está participando. Bueno, ¿tenemos algo, Fabio? Saludo para amigo Checho, que está escuchando. Vamos a la música, suena, sí.

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1: Eso, exclusivo de Radio Show. Qué lindo bloque musical nos mandaste, Juan Carlos. Qué lindo, ¿eh? También ha pedido la gente, estamos cumpliendo con los pedidos. Los mensajes, los saludos están llegando. Se cerró el tema del sorteo, ¿eh? Se cerró ya hace unos minutos, así lo que está anotado, lo que llegaron. Así que bueno, muy bien. Ahí un saludo grande para la gente que nos está escuchando de lejos. Ahí tengo amigos en Garbapé, Puerto Rico. Gente que está ahora en Entre Ríos, mi querida segunda mamá ahí, mi querida madre del corazón, Hilda, Hilda Dos Santos, nos está escuchando desde Entre Ríos, ahí con su hijo Daniel, con sus nietas, qué lindo. Sí, estamos acá en vivo, así que saludos para vos, mi querida Hilda Dos Santos, te queremos un montón, te extrañamos por acá, espero que estés pronto acá compartiendo con nosotros un buen matecito, una buena arroz con pollo, como te sale a vos, qué genia. Bueno, saludos para vos y también saludos para mi amigo Lucho que está compartiendo con Horacio. Lucho está compartiendo con Horacio ahí con Scowa ahí en Obra 7, así que saludos para vos, amigo. A Scowa, saludos, sí, dice Juan Carlos. Dice, mensajito dice también, hola, muy buen día, lindo programa, sorteo. Dice Joana, 562, está participando también. Acá estamos con Lucho Díaz y Cobo haciendo un humito, dice, qué lindo, que estaban ahí la familia, en el Obra 7, están escuchándonos. Un saludo para ustedes, ¿sí? Nos está escuchando el amigo Mario también, sigue mandando audio. Qué grande, el amigo, ¿calentaste tu agua o no, ya, amigo? El amigo Gillo también, de Mecánica Gillo, mandando su mensajito. Se ríe de mí, acá dice que enganché el cable por la pata al micrófono. Dice, qué plata, amigo. Bueno, che, hacemos una pequeña cortina musical y ya largamos el sorteo, ¿eh? Nos vamos despidiendo en un breve.

Estamos listos para todo, para el sorteo. Nos están escuchando ahí desde Entre Ríos. Saludito para vos, mi querida Hilda, Beto, que pasen lindo ahí, un lindo domingo juntos, ¿sí? Tenemos el sorteo, dice acá, más de 150 llamadas telefónicas, entre mensajes y llamadas, así que tenemos todo programado acá, hasta las 1:05 hubo la entrada de mensajes, así que bueno, sorteamos 2 kilos de choricitos de autoservicio Omar, ¿sí? Hacemos el sorteo, memoria número 115, corresponde a Juan Manuel con el 376, Bueno, los que vamos nombrando, se van comunicando conmigo, sí, o con Sergio. Así que, bueno, ahora vamos por 20.000 pesos de un vale de la rural, Así de frutería y verdura. Bueno, vamos, seguimos haciendo. Y número, muy bajito, número 18, Valeria con el 144. Vamos, Valeria, bien ahí, felicidades para los ganadores. Ahora tenemos, ¿qué tenemos acá? Un vale de 25.000 pesos de compra de la mansión de las golosinas, Tenemos, vamos a ver quién se lleva este vale de compra al 145, el número 145. La mansión de las golosinas, Luis con el 188. Vamos, Luisito. 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Así que tenemos llamada número 29, Gregoria con el 044. Así tenemos a Gregoria en 044, que se comunique con nosotros, por favor. Último sorteo, un servicio completo para moto de Mecánicas Gillo, Mecánicas Gillo, ahí ubicado en la zona alta de Villarreiro también. Así que mandamos a... sacamos el numerito 122, Rafael con el 299, Rafael con el 299. Repito otra vez, dice Juan Manuel 376. Valeria 144, Luis con el 188, Gregoria 044 y Rafael con el 299 son los ganadores. Nos despedimos, será hasta la próxima. Que tengan un feliz domingo, feliz arranque de semana. Esto fue Sábado y Domingo Sertanejo, mi conducción Benítez Marcos Ken. Bienvenidos. Así que, bueno, saludos para vos también, Juan Carlos. Gracias por la música que pusiste. Gracias por lo que estuvieron participando, dando mensajes. Nos esperemos la próxima fin de semana. Chau.

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3: En nuestros estudios es la hora 13:47 minutos.
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Muy buenas tardes, muy buenas tardes. ¿Cómo está, señora? ¿Cómo está, señor? ¿Cómo anda la avisada del barrio? ¿Cómo están los mitaí? ¿Cómo se encuentra esa linda gente? La de la zona centro de la provincia de Misiones, aquí, en los alrededores de la ciudad que brilla. A todos los que siguen la 100.5 MHz. También saludos cordiales a quienes siguen nuestra emisión en la distinta programación de la radio a través de internet. La bienvenida a estas brisas litoraleñas que nos llegan de allá y te. Cuando son las 14 horas con un minuto, vamos a comenzar con el despliegue de la información meteorológica, a ver cómo va a continuar y concluir esta jornada y cómo serán los días siguientes. Para eso nos apoyamos en los datos que nos acerca infoclima.com. Su página también toma los registros del Servicio Meteorológico Nacional. La lectura que hay para este momento, registros de la hora 13, 19.8 grados centígrados. La sensación térmica no está registrada, la humedad bastante elevada, 90%. La presión atmosférica medida en hectopascales, 1001.4. Los vientos llegan desde el cuadrante sureste a 3 kilómetros en la hora.

Yacir está con estos días ya pleno fase de luna nueva. Desde el 16 de mayo a las 5 de la tarde con un minuto. La fase creciente llegará el 23 de este mes a las 8 de la mañana con 11 minutos. Seguimos con la información de infoclima.com. Nos dice que la máxima que se ha calculado para esta jornada, 20 grados. Se prevé que continuará el cielo nublado lo que resta del día domingo. Para mañana, día lunes 18, comienzo de la semana laboral con 11 grados de mínima, 15 grados de máxima. Mañana mejoran las condiciones meteorológicas, se prevé nublado parcial, ratos de sol durante la mañana y a la tarde nublado parcialmente también. Para el día martes 19, la mínima calculada 9 grados, la máxima 22 grados centígrados. Se prevé un cielo nublado parcialmente, de ratos sol. Lo mismo ocurre a la tarde y también a la noche del día martes. El Cuarajé está con nosotros desde las 7 de la mañana con 18 minutos. Alcanzó el cenit a las 12:37 y el ocaso llegará cuando el reloj indique 17:55. Ya a partir de ese momento estamos en el reino de Yacir.

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Escuchábamos a El Cunumí, Jorge Román Gómez. Dos temas. El Carpincho Trincho y luego Maestra Querida. Ambos temas de su autoría. Son las 14 horas 10 minutos en los estudios de Radio Show Overa.

Vamos a ampliar los datos meteorológicos, ahora con una visión panorámica del territorio provincial. Para eso vamos a la oficina de alerta temprana que depende del gobierno de la provincia de Misiones. Para hoy, domingo 17 de mayo, ingresa un nuevo frente frío. Está siendo una jornada nublada, fresca, con lluvias en distintas partes de la provincia. Aquí en Oberá no han habido ni siquiera lloviznas, como estaba previsto, por lo menos en la zona urbana no se ha notado. En la zona norte podrían estarse registrando tormentas aisladas. El ambiente es húmedo, recién lo leíamos, 90%. La temperatura mínima se va a sentir al finalizar el día. Se esperan precipitaciones entre 5 y 15 milímetros. Las probabilidades van del 27 al 56%. Los vientos con ráfagas de entre 20 y 50 kilómetros en la hora provenientes del sector sur. La temperatura máxima para esta jornada en Iguazú, 23 grados centígrados. La mínima en Apóstoles, 12 grados centígrados. Mañana, lunes 18 de mayo, vuelve el tiempo estable con pleno sol, pero con un marcado descenso de temperatura. Una masa de aire frío se asienta en la región, garantizando condiciones otoñales de buen tiempo y vientos suaves del sector sur. No se esperan precipitaciones para el comienzo de la semana laboral. Hay probabilidades medias de que se produzcan nieblas. Los vientos provendrían del sector sur y sureste de 1 a 12 kilómetros en la hora. La temperatura máxima para mañana en El Dorado, 18 grados centígrados. La mínima en Apóstoles, 9 grados centígrados. Fuente: Dirección General de Alerta Temprana de la Subsecretaría de Ordenamiento Territorial, que depende del Ministerio de Ecología y Recursos Naturales Renovables de la provincia de Misiones.

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Juan Carlos Jensen interpretaba Mi Caballo. Luego, junto a Canto de mi Raza, A mis amigos. ...14:18 en los estudios de Radio Show Oberá. Hoy, 17 de mayo, es el Día Mundial del Reciclaje. Cada día 17 de mayo se celebra este día para concienciar a la sociedad acerca de la importancia que tiene tratar los desechos como corresponden, para no contribuir al cambio climático y así proteger el medio ambiente. La palabra reciclaje se entiende como el proceso por el cual una materia o producto ya utilizado, en principio destinado al desecho, se somete a un tratamiento para obtener una materia prima o un nuevo producto, es decir, un desecho que se vuelve a introducir en el ciclo de vida, lo cual permite hacer un mejor uso de los recursos naturales, reducir el impacto medioambiental de nuestros hábitos de consumo e idear formas creativas de diseñar nuestros objetos y también rediseñarlos y darles nueva vida. ¿Cuál es el origen y significado del símbolo del reciclaje? ¿Vieron las flechitas que están en triángulo? Tres flechas en triángulo. Bueno, el origen de este símbolo va unido a Gary Anderson, un estudiante de último curso de la Universidad de California del Sur, el cual fue ganador de un concurso de diseño organizado por la Container Corporation of America. Esto como parte del primer Día de la Tierra en el año 1970. Gary Anderson creó ese logo basado en el símbolo de Möbius en forma de triángulo, donde cada una de sus tres flechas representa uno de los pasos del proceso de reciclaje. Estos son: recogida de materiales para reciclar, el proceso mismo del reciclaje y la compra de estos productos reciclados, de manera que el sistema continúa una y otra vez. En muchos países se celebra este día y es una oportunidad para los ciudadanos para que puedan recordar la estrategia de reducir, reutilizar y reciclar, que busca reorientar el comportamiento de todos los ciudadanos con vista a mejorar el gran flagelo urbano del siglo XXI, la basura. Aunque el origen de esta celebración no está muy claro, se ha hecho una costumbre, la cual aprovechan muchos movimientos o grupos ambientalistas y ecologistas en varios países del mundo para realizar campañas y actividades informativas o educativas en torno al tema del reciclaje. Esto con el fin de promover en los habitantes del planeta una mayor responsabilidad, no solo vista desde la perspectiva del ciudadano consumidor, sino de aquel que extrae la materia prima y del que la transforma en un bien de consumo. Este día es un buen momento para que la familia empiece a asumir uno de los hábitos más importantes para el futuro de la humanidad: tomar conciencia de los deberes inherentes que nos son requeridos frente a nuestros hábitos de consumo para superar los daños que estamos causando permanentemente a la Madre Tierra. En nuestra misión de crear un mundo ambientalmente posible, la Fundación Azul Ambientalistas entrega siempre en estos días varios trabajos sobre el tema.

¿Saben que hoy también es el Día Mundial de Internet? Bueno, también conocido como Día Mundial de las Telecomunicaciones y de la Sociedad de la Información. Se celebra todos los años a nivel mundial, cada 17 de mayo, con el objetivo de promover la importancia de la utilización razonable de las tecnologías de la información y de la comunicación. Hay otra efemérides también importante en relación a la salud. Es el Día Mundial de la Hipertensión. Este problema que afecta a muchas personas, un problema de salud, la hipertensión arterial, afecta a más de un tercio de la población, pero pasa inadvertida o es mal controlada en una gran proporción de casos, lo que aumenta significativamente el riesgo de padecer infartos de miocardio, accidentes cerebrovasculares y otras patologías. En el mes de la hipertensión, queremos subrayar la importancia de que todas las personas conozcan su presión arterial y se la tomen al menos una vez al año. Así lo enfatiza Alejandra Cristian, cardióloga del Consejo Argentino de Hipertensión Arterial de la SAC. Es importante que las personas hipertensas continúen tomándose la presión en sus domicilios y no interrumpan la medicación durante procesos críticos de esa afección, agrega esta especialista. Raulito Alfonso,

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Raulito Alonso interpretando dos temas, Balsa de Recuerdos de Julio Marvis y Waldo Belloso, y a continuación fue La Serenata Prometida de Juan Carlos Jensen y Tito Gómez.

Transmitimos desde nuestros estudios, que están ubicados en Bonpland 16, segundo piso, a metros de Avenida Libertad, junto cuando cambia denominación a Avenida Beltrame. 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Es el 3755-3404-22. Es solamente para mensajes de texto.

Continúan las actividades en las diferentes colectividades en el Parque de las Naciones de nuestra ciudad. El día de ayer, la colectividad española realizó un té para presentar a su nueva reina, a los Reyes Mayores y a los Principitos. El día 23 de mayo, la colectividad portuguesa va a realizar la presentación en el marco de una cena por su vigésimo aniversario. En tanto que la colectividad ucraniana organiza un almuerzo el 24 de mayo para su presentación de soberanos. La colectividad nórdica también anticipó la presentación con un té el día sábado 30. Ese mismo día, también con un té, hará lo propio la colectividad polaca. Mientras que la colectividad suiza tendrá un cóctel el 31 de mayo. También se han confirmado las presentaciones de las colectividades brasilera, francesa, italiana, paraguaya y alemana para el mes de junio.

Bueno, hoy en día las autoridades, tanto sean de algunas instituciones estatales como gubernamentales, ponen énfasis en apoyar emprendimientos, en acercar capacitaciones, en facilitar medios para que las personas de a poco se vayan afianzando en la temática de la horticultura. En la municipalidad.

O sea, para que cada persona sea su propio horticultor. Justamente cada 17 de mayo es el Día Internacional del Horticultor. Se ha establecido como Día del Horticultor por la Organización de las Naciones Unidas para la Educación, la Ciencia y la Cultura, la UNESCO. Los horticultores mejoran el rendimiento de las cosechas, su calidad y su valor nutricional, su resistencia a los insectos, enfermedades y a los cambios ambientales. Tanto es así que de lo más pequeño a lo más grande, desde la casa, en el patio de la casa donde se tiene la huerta, donde se cultivan las verduras, por ejemplo, algunos tienen un espacio un poquito más amplio, hasta plantan mandioca, zapallo, para que guíen, batata, sandía no he visto que planten, porque ya ahí requiere más espacio, pero maíz, por ejemplo, uno suele ver en las veredas, en algunos lugares, que se aprovecha algún pequeño espacio y allí hay una plantita de maíz, o ahí pegadito al cerco. O sea, está esa cultura de tener cada cual su propio sustento, ¿no? Cultivar sus alimentos. Por eso, desde lo menor a lo mayor, desde la casa, en ese pequeño espacio de tierra, o en la chacra donde se luce el horticultor, que finalmente llega a nosotros con sus productos en las ferias francas, en las ferias que están en todas las localidades de la provincia. Aquí en Oberá suelen estar en la Plaza Malvinas y en proximidades de la Plazoleta Malvinas, frente al barrio Krause. Y traen sus productos, esos son horticultores. Hay una canción que Oscar Macias, el Curupí, hizo para la horticultura.

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Anteriormente, Oscar Macias, Curupí. Canción de la horticultura, tema que lleva su firma junto a Antonio Molevi. ...14:45 en los estudios de Radio Show Oberá. En la página del gobierno de la ciudad de Oberá hay todavía algunas noticias que es bueno repetirlas, recalcarlas cada tanto, porque son de interés general para la ciudadanía. Vieron que anoche, sábado a la noche, la gurizada sale a divertirse, los que tienen moto se van allí al balcón del Parque de las Naciones, el balcón del parque le llaman, algo así. En ese playón, bueno, se junta la gente, escucha música, pasa un rato agradable, escucha música él y todo lo que están alrededor y hacen un embolleré de temas que no sé cómo hacen para disfrutar su propia música. Pero bueno, allí están y son felices. Pero hay otros que se pasan un poco de la raya porque agarran la motito y empiezan a hacer carrera entre ellos o, no sé, alguna demostración, no sé cuál es el chiste allí. Pero el ruido que hacen esas motos que tienen el escape antirreglamentario no deja dormir al vecindario. 2, 3 de la mañana, 4, 5, el ruido que se escucha desde allá del autódromo, más o menos, ¿no? Desde el autódromo. Entonces, la ciudad ha tomado cartas en el asunto. El gobierno de la ciudad, junto a la policía de Misiones y el juzgado de faltas, están reforzando los operativos de control y secuestro de motocicletas que circulan con escapes antirreglamentarios, los cuales superan ampliamente los niveles de decibeles permitidos y generan, lógicamente, contaminación sonora en distintos sectores de nuestra ciudad. En el marco de estos trabajos, las autoridades municipales y de la Fuerza de Seguridad están realizando una nueva compactación y destrucción de aproximadamente 100 escapes modificados secuestrados durante operativos realizados en lo que va de este año. Desde el Ejecutivo Municipal se remarca que se va a mantener una política de tolerancia cero frente a este tipo de infracciones. No comprendemos el sentido de utilizar escapes que lo único que hacen es perjudicar a toda la sociedad. Vamos a ser implacables y sin contemplaciones en estas cuestiones, han señalado. También se destaca que esta es la primera compactación que se realiza en este año, recordando que habitualmente se efectúan una o dos por año. Si tenemos que realizar 20 compactaciones más, la vamos a hacer, porque es inaceptable que hayan personas que estén circulando con estos escapes, generando molestias permanentes a los vecinos, han expresado. Los controles se concentran especialmente durante los horarios nocturnos y en las principales avenidas de la ciudad, donde los vecinos denuncian reiteradamente la circulación de motocicletas con escapes modificados. Los operativos son coordinados entre inspectores municipales, efectivos policiales, comisarías y comandos operativos. Las autoridades también han solicitado el acompañamiento de la comunidad para denunciar este tipo de situaciones. Muchos vecinos ya han colaborado aportando cámaras de seguridad, fotografías e incluso datos sobre los domicilios donde están estas motocicletas. En este sentido, también se ha informado que existe un trabajo articulado con el juzgado de faltas que va a permitir avanzar con allanamientos y secuestros de elementos ilegales cuando existan pruebas suficientes. Finalmente, las autoridades hacen un llamado especial a las familias y a los padres de los adolescentes, teniendo en cuenta que gran parte de quienes conducen esta motocicleta son jóvenes. Pedimos a los padres que se involucren, que observen en qué condiciones están las motos de sus hijos, los horarios en los que circulan y cómo utilizan estos vehículos, han concluido.

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Escuchábamos a Sentimiento Campero, Vino Tinto. Anteriormente, Ricardo Sosa y La Ranchada interpretando A Mi Viejo Lo Recuerdo. 14 horas 57 minutos en los estudios de Radio Show Oberá. Hay otra actividad que desde Servicios Públicos y Ambiental están reiterando por los medios, este operativo integral que ya ha dado comienzo de podas para este año. Justo en esa época que, bueno, ya saben, quienes tienen su jardín, tienen sus arbolitos, es la época del año donde se realizan las podas. Así que la municipalidad ya ha realizado un cronograma general. El operativo integral de podas ya ha dado comienzo el 12 de este mes. Tiene como objetivo realizar podas correctivas para mejorar la seguridad urbana, optimizar la visibilidad en la vía pública y garantizar el correcto mantenimiento del arbolado urbano mediante trabajos planificados y organizados por etapas y cuadrantes en toda nuestra ciudad. La ciudad fue dividida en 8 etapas operativas para lograr una mejor organización territorial y mayor eficiencia en los trabajos. Dentro del operativo se van a estar realizando tareas de podas correctivas, levantamiento de copa y trabajos de despeje en distintos sectores de la vía pública. Las intervenciones incluyen despeje de cartelería, cámaras de vigilancia, semáforos y liberación de veredas, con el objetivo de mejorar la seguridad, la visibilidad y la circulación tanto peatonal como vehicular. Asimismo, se informa que durante el operativo no se realizan extracciones de árboles, salvo casos puntuales de ejemplares muertos o de especies, por ejemplo, los tulipaneros africanos y mirtos. Esto siempre conforme a lo establecido por ordenanzas vigentes. Tampoco se van a efectuar retiros de ramas particulares ni podas de gran altura que excedan la capacidad operativa de la grúa municipal. La información importante que se adiciona a este aviso es que durante el desarrollo del operativo, los pedidos particulares de poda van a ser incorporados y atendidos dentro del cronograma previsto para cada etapa. No será necesario realizar cortes de tránsito, salvo en situaciones excepcionales que así lo requieran por razones operativas o de seguridad. Vamos a la etapa 1. Ha comenzado el día 12 y se extiende hasta el 27 de este mes. Los barrios que están incluidos son Microcentro, Villa Erasmi y Villa Kingrem. El cuadrante A, Microcentro y sectores de los barrios Villa Erasmi y Villa Kingrem, entre Avenida Sarmiento y Sargento Cabral, y desde Avenida San Luis hasta José Ingenieros. El cuadrante B, entre Avenida Sarmiento y Sargento Cabral, y también desde Avenida José Ingenieros hasta Los Andes. El cuadrante C, entre Avenida Sarmiento y Avenida Misiones, y desde Avenida Tucumán hasta la Avenida Libertad. Desde la Oficina de Empleo se ha lanzado una capacitación gratuita en pintura de obra y hogar con rápida salida laboral para los obereños. La empresa Pinturas Misioneras, junto a la Fundación Empoderados y la Oficina de Empleo de la Ciudad, presenta una nueva capacitación gratuita que está orientada a la formación en pintura de obra y hogar. Esto tiene el objetivo de brindar herramientas laborales y conocimientos prácticos a quienes participen. El curso comienza el próximo 1 de julio. Se desarrollará en la oficina de empleo ubicada en la Rea 625, esquina Chaco. La propuesta contempla 8 encuentros. Se van a ir realizando los días miércoles de 6 de la tarde a 20 horas. Durante el trayecto formativo, los asistentes podrán adquirir conocimientos fundamentales sobre técnicas de pintura, aplicaciones prácticas y manejo de materiales, tanto para trabajos domésticos como para obras y edificios. Pinturas Misioneras
acompañará integralmente la capacitación apartando materiales e insumos necesarios para las prácticas. Desde la organización han informado que los cupos son limitados y las inscripciones ya se encuentran abiertas mediante el código QR que está difundido en las piezas oficiales de la convocatoria. Conjunto Ocaraguap

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Escuchábamos a los... A ver. Vamos de nuevo. Es el conjunto Ocarapeguá. Interpretaron en primer término a los Guapos Domadores. Y luego, La Costumbre del Mencho. Son las 15 horas 9 minutos en los estudios de Radio Show Oberá. Vamos a hacer mención a una efemérides folclórica del día de hoy. Vamos a recordar a un grande de nuestra música, Paquito Aranda.

bandoneonista, autor y compositor, José Octaviano Aranda. Artísticamente, Paquito Aranda, nació en el paraje Ombucito, en el departamento Paso de los Libres, en Corrientes, un día como hoy, 17 de mayo, pero allá por 1936. Se inició en la música de las manos de sus padres, que eran músicos aficionados, aprendiendo a ejecutar varios instrumentos. En su adolescencia se inició en la ejecución del bandoneón en forma intuitiva, con un instrumento cedido por uno de sus hermanos mayores. En los albores de los 50 se relaciona con dos guitarristas libreños, Ramón Pérez y Romerito, con los que realiza sus primeras presentaciones como músico profesional. En 1952, junto a Ramón Pérez y José Dávalos, reemplazado luego por Claudio Ferrari, ingresan como músicos estables de LT12, Radio General Madariaga, en el que permanecieron por varios años. En 1960, son contratados por la filial de Radio Belgrano, viajando a Santiago del Estero, donde por espacio de un mes realizaron presentaciones en LB11. En esta etapa recibe sus primeras lecciones de teoría musical de la mano del maestro rosarino Atilio Cavestri.

Paquito Aranda interpretando Las Guainas de mi Pago, un tema que lleva la firma de Pedro Pablo Gómez, interpretado entonces por Paquito Aranda y su conjunto. Son las 15 horas con 13 minutos en los estudios de Radio Show Oberá. Estamos recordando la trayectoria, la hoja de vida de un grande de nuestra música regional, Paquito Aranda. Radicado en Buenos Aires en 1961, se integra al conjunto Los Provincianos, que completaban el acordeonista Rubén Miño y las voces y guitarras del dúo Castillo Bernachea. Posteriormente es convocado por Damián Cena para sumarse a su conjunto, en el que permanece por 7 años. Participando de grabaciones para el sello Odeón. Paralelamente, realiza actuaciones y grabaciones junto a celebrados artistas litoraleños como Isaco Vivol, Julio Luján, Antonio Cena, Enrique Cena, Polito Castillo, Samuel Claus y Nélida Argentina Zenón, entre otros. Desvinculado de Cena, en 1969, Paquito forma su propio conjunto, ya con la participación del acordeonista goyano Pedro Pablo Gómez, Gomecito, y el dúo de voces y guitarras de Hermenegildo Solís y Bienvenido Acosta. Este fue reemplazado luego por Horacio Cejas, conformando el dúo Cejas-Solís.

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Escuchábamos a Paquito Aranda y su conjunto cantando el dúo Vallejos y Barrios. Borrame de Vos, un tema de Rolando Barrios y Fernando Sayas. Son en nuestros estudios la hora 15 con 17 minutos. Estamos recordando la hoja de vida, la trayectoria de Paquito Aranda, hoy aniversario de su nacimiento.

Siguiendo con esta redacción de la Fundación Memorias del Chamamé, allí se enfatiza que en 45 años de carrera como solista, Paquito Granda ha sido una figura indiscutida de los principales escenarios del litoral y de Buenos Aires, con una discografía que alcanza 40 discos. Lo hizo para prestigiosos sellos como Asunción, compañía con la que debutó discográficamente en 1969, Orfeo, CBS, en donde recibió el disco de oro por ventas en el 77, y Microfón, por citar algunos. Integraron su conjunto a lo largo de los años músicos como Antonio Nis, Pedro Pérez, Osvaldo Gamarra, Ángel Buera, Rodolfo Miño, Rolando Barrios, Adrián Vallejos, Oscar Prayuc, Jorge Martínez, Freddy Acevedo y su hijo Dante Aranda, entre otros. Prolífico e inspirado compositor, llevan su firma obras como La Parcería, Allá por la Frontera, Mi Apasionada, Sentimiento Provinciano, Cosechero Correntino, La Aporreada, Bandoneón Chamamecero, La Retosada y El Panal, entre más de 300 composiciones registradas. Paquito Aranda está radicado en la capital de Corrientes, dedicado a su carrera artística. Hoy su cumpleaños.

Paquito Aranda interpretando La Pisoteada, un tema que lleva la firma de Pedro Pablo Gómez. 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Estamos en los estudios, ubicados en Bonplan 16, segundo piso. También en la web, la presencia de Radio Show, con su página en Facebook y en Instagram. La presencia en Facebook, además de nuestro espacio, de Allá y Té. El número de celular para estar comunicados durante la emisión de nuestro programa es el 3755-3404-22. Es solamente para mensajes de texto, WhatsApp o SMS. ...15:23 en los estudios de Radio Show Oberá. Vamos a las novedades futbolísticas. TIC Sports nos habla de la actividad de esta tarde. La agenda deportiva para los partidos de primera división. Bueno, destaca solo un encuentro para esta tarde a las 5, dentro de un rato. Argentinos Juniors versus Belgrano, es por la semifinal de torneo Apertura. Es transmitido por ESPN Premium y TNT Sports. Bueno, los primos están contentos porque ya saltearon un partido que los tenía preocupado. Han pasado a la semifinal. Pero hay costos. Por ejemplo, el caso Drewsi. Hizo un emotivo posteo, dice TIC Sports, tras confirmarse su diagnóstico. El delantero sufrió una dura lesión tras una infracción de Franco Ibarra a los 13 minutos de la semifinal entre River y Rosario Central, que lo va a marginar de la final en Córdoba. Luego de sufrir una lesión en esta semifinal, quedará marginado de el próximo partido. Sebastián Drewsi ha realizado un emotivo posteo en sus redes sociales en el que no dejó pasar la oportunidad de llevar alivio tras la confirmación de que su cuadro es menos grave de lo que se había pensado. Ayer pasé por un momento difícil, pero gracias a Dios los estudios trajeron tranquilidad. Ahora toca enfocarme en la recuperación, trabajar al máximo y volver más fuerte para seguir dando todo por esta camiseta. Estoy orgulloso de que mis compañeros tengan un gran esfuerzo y también por haber conseguido el pase a la final. Voy a estar acompañando y empujando desde donde me toque. Gracias a Dios por la evolución de este problema, ¿no? Daba él su sentimiento, digamos, porque fue un susto. Pensaba que iba a quedar afuera por bastante tiempo, pero según él mismo no es tan grave. Gracias a todos por los mensajes y el apoyo, sentenció en su Instagram. TIC Sports titula: este es el famoso River. Redujo a la nada al central de Di María. Volvió a ganarse el respeto de todos y está en la final. Cada uno hizo su parte, jugadores, director técnico, dirigentes y la hinchada.
Estuvimos toda la semana hablando del gran Rosario Central, que era el equipo que mejor jugaba, el que más lucía, y Sarasa. El Rosario Central de Di María es el que estaba en boca de todos. Se dijo que River era un desastre total, que nada servía. Sin embargo, el River de los milagros redujo a Central y a Di María a la nada misma, dice Teise Sports. Lo borró del partido, hasta hacerlo parecer casi un equipo menor. ¿Por qué River de los milagros? Porque pasó en Venezuela con Martínez Cuarta sobre el final, justo Martínez Cuarta, que había hecho la macana del penal. Él mismo fue el que apareció en el descuento. Después pasó en Brasil, con Viña en el arco y el triunfo también sobre el descuento. Y lo que pasó dos veces con San Lorenzo en el partido y en los penales. Ayer jugó sin el mejor lateral del país, Acuña, que después también surgió la novedad de la lesión de Driussi, que es el mejor jugador del equipo. Más tarde falla un penal y luego se lesiona al otro lateral. Y también se fue por un problema físico el volante central, que venía siendo la figura y el patrón del medio. Por eso River de los milagros, porque se impuso a todo y a todos, aún con errores arbitrales, porque debieron haber expulsado a Ibarra, a Gastón Ávila y a Copete. Lo de la gente fue emocionante. Jugó el partido como nunca, empujó, y eso llevó a que los futbolistas también jugaron con el corazón en la mano. Rindieron hasta los que estaban en deuda, como Viña y Bustos. Se recuperó también Fausto Vera y Colidio hizo las paces con la gente. Entonces, dirigentes levantando la guardia en la semana, la gente dejando la voz y los jugadores dejando el alma. Un cóctel que hizo que River volviera a hacerse respetar por todos, dice Teise Sports. Con el orgullo adicional de haber terminado con 8 jugadores de divisiones inferiores de la mejor escuela del país. El famoso River Plate está en la final. Gregorio de la Vega.

Escuchábamos a Orlando Díaz y sus chamameceros interpretando Zapucay de mi tierra. También escuchábamos anteriormente a los Halcones del Chamamé, Costero y Alambrador. ...15 horas 34 minutos... en los estudios de Radio Show Oberá.

¿Cuántas leyendas, cuántas historias, cuánta... ¿cómo decirlo? ¿Cuánta cultura hay en estos cuentos, estas leyendas, estas tradiciones que tiene nuestro litoral, la región nordeste argentina, muy rica en leyendas, en cuentos, en tradiciones? Se habla mucho en nuestra zona, siempre, de los entierros. Y eso, en parte, es leyenda. En parte, dicen, y hay muchos testimonios, de que hay una cuota elevada de veracidad. Cosa que han ocurrido antaño, cuando la gente tenía que huir porque era perseguida o porque habían malones de los naturales de la región, entonces huían o eran simplemente delincuentes que iban con un botín y como estaban por ser alcanzados, en algún lugar guardaban lo mal habido o aquel, digamos, aquella persona de muchos recursos que se estaba yendo de un lado al otro, cuando veía que su vida peligraba, escondía sus valores. Generalmente en aquella época no era tanto el billete. Era una época en que la patria se estaba afianzando y la cuestión de la moneda no era algo firme. Por ahí había algunos intentos, pero era sectorial en nuestro país. Eran los valores en oro, en plata, en monedas de metal precioso. Entonces se enterraba y después la persona decía: volveré en algún momento y voy a recuperar mis cosas. No volvía y eso quedaba allí. Entonces con el tiempo pasaban cosas, que luces, que movimientos raros, y la sospecha de que por ahí había un entierro. En el Pago Chico, allá en Corrientes, hay un árbol que es un testigo mudo de cosas que pasaron hace mucho tiempo. Guardan secretos estos árboles viejos, ¿no? Un naranjo en este caso. En los pagos olvidados que abrazan la ruta 118 en la provincia de Corrientes, donde el monte se cierra como si guardara secretos viejos y el viento habla en voz baja, hay historias que no se cuentan de día. Esta historia es una de ellas, porque no es solo un cuento, es un murmullo que corre entre fogones, un silencio incómodo cuando alguien nombra ese patio, ese naranjo, ese hombre. A don Ledesma nadie lo conocía del todo. Era de esos hombres duros, de pocas palabras, hosco, con la mirada clavada siempre en el suelo como si leyera algo que los demás no podían ver. Vivía solo desde hacía años en una casa perdida entre malezas y alambres viejos. No tenía familia cerca ni visitas frecuentes, solo él y ese naranjo torcido en el fondo del terreno. Un árbol raro. Nunca daba frutos como los otros. Sus naranjas eran pocas, chicas, agrias, pero sus raíces, esas raíces, parecían abrazar la tierra con una fuerza extraña, como si se aferraran a algo que no querían soltar. Los vecinos siempre sospecharon, porque en el campo, chamigo, cuando algo no crece bien, no es por casualidad. Una noche, de esas noches pesadas, donde el aire no corre y los grillos parecen gritar más fuerte que nunca, don Ledesma habló de más. Había invitado a un viejo conocido, no era amigo del alma, pero sí alguien en quien, quizás por soledad o cansancio, decidió confiar. El mate iba y venía, la caña también. Y en un momento dado, con la voz quebrada y los ojos brillosos, soltó lo que nunca debió.

Yo sé dónde está la plata. No es cuento. Es de antes, de gente que ya no está. Está en mi patio, bajo el naranjo. Pero no la puedo sacar solo. Es profunda y pesada. El silencio que siguió fue denso. El visitante no dijo mucho, pero dicen que su respiración cambió. Que miró hacia el patio como si ya pudiera ver la tierra abierta. Esa noche se fue tarde. Y desde ese momento, algo cambió. Durante días, algunos vecinos vieron movimientos raros. Sombras cruzando el terreno. Una luz tenue en la madrugada. Como si alguien midiera el suelo. Como si esperara el momento justo. Hasta que llegó esa noche. Sin luna. Sin perros ladrando. Sin un solo ruido de más. Solo el golpe seco de una pala. Una. Otra. Otra más. Dicen que alguien desde lejos vio dos siluetas en el fondo del patio, cavando, apurados, desesperados. Y después, nada, ni gritos, ni pelea, ni corrida, solo el silencio. A la mañana siguiente el pueblo despertó con una noticia que todavía hoy pesa como piedra. Don Ledesma estaba muerto. Tirado al lado de Naranjo, con las manos llenas de tierra, las uñas rotas, la cara desencajada, como si hubiera visto algo imposible de nombrar. La tierra estaba removida a medio cavar. Una pala clavada como una cruz improvisada. Pero no había pozo completo, no había tesoro, no había explicación. Y el otro hombre desapareció, nunca más se lo vio. Algunos dijeron que huyó con lo que encontró, otros que no encontró nada y que la desesperación lo llevó a hacer lo impensado. Pero los más viejos del lugar, los que conocen el lenguaje del monte, dicen otra cosa. Dicen que el entierro no era solo plata, que esas cosas no se sacan así nomás. Que hay lugares donde la tierra guarda más que objetos, guarda historias, culpas, promesas rotas. Que cuando alguien cava donde no debe, algo despierta. Y desde entonces, nadie volvió a tocar a ese naranjo. El terreno quedó abandonado. La casa se fue cayendo de a poco. El alambre se oxidó. El monte avanzó como queriendo taparlo todo. Pero el árbol sigue ahí. Más torcido que nunca, más oscuro. Como si cargara un peso invisible. Y en las noches bravas de verano, cuando el aire se queda quieto y el cielo parece aplastar la tierra, los vecinos aseguran que algo pasa. Se escuchan golpes, lentos, huecos, como si alguien estuviera cavando desde abajo. Otros dicen que han visto una figura, agachada, persistente, siempre en el mismo lugar, escarbando sin descanso, buscando lo que nunca encontró. O tratando de salir. Hay quienes juran, con la voz temblando, que si te acercas demasiado, si apoyas el oído en la tierra húmeda, podés escuchar un susurro. Una voz gastada. Una voz que repite una y otra vez. Está acá. Yo sé que está acá. Pero nadie se anima a comprobarlo. Porque en ese pueblo, sobre la ruta 118... todos saben una cosa. La plata puede seguir enterrada, pero hay secretos. Hay secretos que es mejor no desenterrar jamás.

concierto que dan los grillos en noches claras de luna, violines desafinados, mosquitada en la laguna, un agorero chistido que del monte traen los vientos, la lechuza nos anuncia oscuros presentes.

Pastor Luna, interpretando Misterios de Monte Adentro. Anteriormente, Mochito Merlo, Lobizón, la leyenda Aní Reñemí. ...15 horas 52 minutos... en los estudios de Radio Show Oberá.

Bueno, el partido que se viene, el único de la primera división para esta tarde, Argentino Juniors versus Belgrano, por la semifinal del torneo de apertura. Los datos de dónde ver en vivo, las formaciones y la hora, lo presenta TIC Sports. El Bicho y el Pirata chocan en la Paternal por un lugar en la gran final, que será el próximo domingo en Córdoba. El ganador se va a medir ante River, que eliminó a Rosario Central ayer. Argentinos Juniors y Belgrano, entonces, en el estadio Diego Armando Maradona. El Bicho viene de eliminar a Lanús y a Huracán, mientras que el Pirata sacó a Talleres y Unión, y en la Paternal van a buscar meterse en el partido por el título. El ganador jugará la final el domingo 24 de mayo en Córdoba contra River, que, como decíamos recién, eliminó a Rosario Central. El conjunto de la Paternal viene de ganarle 1-0 a Huracán como local por los cuartos con un gol de Tomás Molina. Tras igualar sin goles en los 90 minutos, el delantero del Bicho marcó de cabeza en el arranque del tiempo suplementario y el resultado no se movió, clasificando a Argentinos a la semifinal. Anteriormente se impuso en los octavos por 2-0 frente a Lanús, también como local, gracias a los tantos de Francisco Álvarez y Alan Lescano. Los dirigidos por Nicolás Díez fueron uno de los mejores equipos de la zona B y por eso culminaron terceros con 29 puntos. Esto les permite jugar las semifinales en el estadio Diego Armando Maradona. A su vez, Argentino llega a este partido siendo casi imbatible jugando como local. De los últimos 25 partidos en la Paternal, el Bicho ganó 17, empató 6 y perdió tan solo 2. 1-0 ante Barcelona de Ecuador, queda eliminado por penal en la fase 2 de la Copa Libertadores, y 2-0 frente a Aldo Civi en la fecha 10 de la Apertura 2025. En los cuartos de final de la Apertura 2025 quedó eliminado ante San Lorenzo por penales después de igualar 1-1 en los 90 minutos.

Bueno, nos mandaban un mensaje recién aquí cerquita en Alvear, sintonizando la 100.5 MHz. Daniel, ¿quiere escuchar un buen chamamé? Te vamos a reproducir aquí un tema musical que varias veces lo han pedido por estas intérpretes. Son las Guainas del Chamamé. Ellas interpretan El Forastero.

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la música en De Allá y Te. Escuchábamos al conjunto Aires de mi Tierra, Cuando muere la tarde, un tema que lleva la firma de Vivas y Olivares. Y también la música disfrutada, recién nomás. A ver, se me ha perdido otra vez. Victoria y Martín interpretaron este tema tradicional, Retorno. Dieciséis horas seis minutos en los estudios de Radio Show Oberá.

siempre hacemos mención a las efemérides que tienen que ver con el nacimiento de la patria, con los grandes próceres, los grandes personajes que se constituyeron luego en los padres fundadores de nuestra nación. También están las Fuerzas Armadas como tal y las Fuerzas de Seguridad, que son desprendimiento de aquellas. De la Marina surge la Prefectura, del Ejército la Gendarmería y de la Fuerza Aérea la Policía Aeroportuaria. Bueno, hoy, 17 de mayo, es el Día de la Armada Nacional. La fecha recuerda la victoria naval de Montevideo un 17 de mayo en 1814. En ese entonces, las fuerzas patriotas, comandadas por el almirante Guillermo Brown, triunfaron sobre la Real Armada Española y lograron la consolidación de los principios de la Revolución de Mayo. La fecha fue establecida por un decreto del entonces presidente Arturo Frondizi en 1960, evocando esa victoria que contribuyó además a llevar a feliz término las campañas libertadoras de Chile y Perú. El ejército argentino, a las órdenes del general Rondó, sitió Montevideo desde octubre de 1812, pero dos años más tarde seguía resistiendo el asedio por el continuo flujo de aprovisionamientos que recibían en ese lugar, ¿no?, en Montevideo. La estrategia naval fue cortar con ese suministro. Entonces, el almirante Brown zarpó con 9 naves armadas con 147 cañones, decidido a enfrentar a los españoles, que zarparon de Montevideo el 14 de mayo a bordo de 11 buques con 155 cañones para hacer frente a las naves argentinas. El plan de Brown fue simular que se retiraba mar afuera para que los realistas fueran en su persecución, luego cambiar de rumbo para interponerse entre la fuerza española y Montevideo y por último presentar batalla. Las acciones se sucedieron entre el 15 y el 17 de mayo. Este último día, la fragata Hércules, buque insignia del almirante, penetró en aguas de Montevideo persiguiendo a los buques enemigos. Dos de ellos buscaron refugio al amparo de la fortaleza del Cerro y otras tres naves se ubicaron bajo los muros de la ciudad. La Fuerza Naval Española abandonó la lucha y Brown impuso desde entonces un cerrado bloqueo a aquel puerto que derivó en la rendición de la Plaza de Montevideo el 23 de junio de 1814 a manos del ejército argentino que estaba a órdenes del general Carlos María de Alvear. El triunfo de la escuadra nacional cortó con el poder naval español sobre el río que había comenzado tres siglos antes. La batalla que entabló Brown hizo posible la caída de la Plaza de Montevideo en poder de las fuerzas argentinas. El 23 de junio de 1814, Alvear tomó posesión de la ciudad por tierra. Tras la victoria de Montevideo y una vez consolidada la independencia en 1816, la Armada Argentina comenzó a desarrollar su misión. Siempre hacemos mención a las cargadas que hay entre integrantes de las distintas fuerzas, ¿no? Cada fuerza tiene lo suyo, tiene su característica. Unas son fuerzas de mar, otras de tierra, otras de aire. Entonces, viene la cargada por esa característica típica de cada una de ellas. A los de la Fuerza Aérea le dicen gaviota. No, perdón, le dicen panqueques a los de la Fuerza Aérea. Gaviotas a los de la Marina. Y a los de Ejército, troncos. A los de la Fuerza Aérea le dicen panqueque porque se dan vuelta en el aire. A los del Ejército le dicen troncos porque siempre estamos pegados en tierra.
los del ejército. Y los de la marina son llamados gaviotas porque les encanta el mar, pero nunca se salen de las orillas. Día de la Armada Argentina. Nuestros saludos a aquellos uniformados que estén escuchando nuestra emisión en esta tarde de domingo. A todos esos hombres y mujeres que sirven a la patria en el mar.

Espuelas de Plata interpretaba Vete con él, de González y Godoy. También escuchábamos Ahora viene el zapateo, de Godoy, Benítez y Mati Jasevich. Momentos de la despedida, Chamigo. Estamos llegando ya a los últimos minutos de nuestro espacio del día de hoy. Así que vamos a aprovecharlos bien con la parte humorística. Pero antes vamos a hacer un repaso de cómo está la temperatura en este momento. Los últimos registros son de la hora 16. 19.1 grados centígrados. No está registrada la sensación térmica. La humedad continúa elevada, 90%. La presión atmosférica medida en hectopascales, 1001.6. Los vientos llegan desde el cuadrante sureste a 3 kilómetros en la hora. Se prevé, para lo que resta de esta jornada, que el cielo va a continuar nublado completamente como está en este preciso instante. Mañana, lunes 18, una mínima de 11, una máxima de 15, es lo que está calculado. Durante la mañana, un poco de sol, un poco de nubes, a la tarde nublado parcial. Y lo mismo va a ocurrir el día martes. El día lunes, 11 de mínima, 15 de máxima. El día martes, 9 de mínima, 22 grados de máxima. Nublado parcial a la mañana, algo soleado. Y a la tarde y noche, nublado parcial el martes 19.

0: Las personas en general se quieren mucho a sí mismas. Nunca van a admitir de que tienen tal o cual defecto. ¿Que soy envidioso? No, qué esperanza. Yo estoy conforme con lo que tengo, no envidio nada a nadie. Pero en algún momento le salta el bicho y dice: ay, mirá, qué es lo que tiene. Y yo, todo lo que trabajo y nunca que puedo obtener lo mismo, ¿no? Y empieza a mascullar ahí sobre el prójimo. Eso es envidia. Sin embargo, la persona dice: no soy envidioso. Y aquellos que dicen: a mí no me vengan con chisme, ¿eh? Yo, chismoso, no señor. Eso no es conmigo, no me meto en la vida ajena. A mí déjenme vivir lo mío, que los demás hagan la suya. Chimentos no. Bueno, pero en algún momento alguien le tira la lengua y algo dice. Y resulta que sí, que era chismoso. En los avatares de la vida, entre las parejas, el chisme hace mucho daño, a veces fundado sobre hechos ciertos, y otras veces por simple injerencia de personas que quieren que la pareja se rompa o que se lleve mal, o simplemente por causar un daño por ser mala persona, ¿no? Llegan con un chimento. Así que la despedida trata sobre eso y con un poquito de humor. Estaremos escuchando a don Roberto Galarza, Chimentos, un tema de Apolinario Godoy y don Roberto Galarza. Y también estaremos con la composición musical a cargo de este conjunto, Tomasito Zacarías, con Cuidado con los Chimentos, un tema que le pertenece junto a Pedro Zacarías. Con eso nos despedimos, chamigos. Será hasta el próximo sábado. Si tu palo permite, vamos a estar aquí nuevamente. Le vamos a traer, como siempre, estas brisas litoraleñas de allá y te, de allá lejos. Hasta el sábado, chamigo. Abrazo. Abrazo y zapucay.
1: Che, venís para acá. Así que el señor galanteando con las mujeres. Pero muy bien, ¿no? Con que yendo a los bailes, piropeando a toda mujer que encontrás en tu camino, sin respetar pelo ni marca, que no te importa si son casadas o solteras, rubias o morochas, flacas o gordas. Pero vos, ¿qué te crees? ¿Que las cosas no se saben? ¿Eh? Contestame.
2: Pero no pues vaya a creer en esas cosas, mujer. Son todo chimento, digo, pronto.
1: No me digas que son chimentos.
2: Pero ahí tenés, bon. Escuchate, chame, entonces.

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3: En nuestros estudios es la hora 16:27 minutos.
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0: En nuestros estudios es la hora 18, 47 minutos.
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1: En nuestros estudios es la hora 19. Dos minutos.
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1: En nuestros estudios es la hora 19:15.
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tomemos nomás la última copa, que tal vez ahora ella estará ofreciendo en algún brindis su boca, y otra boca feliz, feliz la besará.

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1: En nuestros estudios es la hora 19:30.
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2: En nuestros estudios es la hora 22 minutos.
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1: En nuestros estudios es la hora 20:15 minutos.
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1: En nuestros estudios es la hora 20:31 minutos.
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1: En nuestros estudios es la hora 20:47 minutos.
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0: En nuestros estudios es la hora 21 en punto.
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se mete en cada poro de tu piel y sin ella no es posible comprender esa magia blanca que te va meciendo y que te arrastra como un suave perfume de mujer.